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0: Es la hora 21, 25 minutos.
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0: Es la hora 21:38 minutos.
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0: Es la hora 22:28 minutos.
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5: Esta transmisión ha sido interrumpida porque vuelve la Creepy Halloween. La Mona Jiménez.

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1: En Netflix ya está disponible la quinta temporada de Fauda, uno de los grandes lanzamientos de la semana en la plataforma. La serie israelí de acción que vuelve con más tensión que nunca. Por otro lado, en HBO Max se sumó Muerte y Misterio en la Amazonia, una docuserie que explora el misterio de Acacor, una supuesta ciudad perdida en la Amazonia que atrajo a numerosos exploradores en las décadas del 70 y el 80, marcada por desapariciones que nunca se resolvieron. Para finalizar, en Prime Video está El Juicio, donde el hijo de un poderoso empresario es acusado de abusar de una compañera, y dos familias descubren hasta dónde pueden llegar y qué tan frágil es la línea entre el bien y el mal.
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0: Es la hora 23, 21 minutos.
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1: Es la hora 23:57 minutos.
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Es la hora 0:31. 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
1: Es la hora 0:54 minutos. 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

0: Es la hora 1:21 minutos.
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Es la hora 1:51 minutos. 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
1: Es la hora 2, 20 minutos.
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0: 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Es la hora 3:02. 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
0: Manuel Turizo, Luis Terlavoz, Vulnerable. Man.

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Es la hora 4, un minuto. ¿Pasás de largo estudiando? 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

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Es la hora 5 en punto. 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
0: Miley Cyrus, Bass Persuades.

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0: Es la hora 5:37 minutos.
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0: Es la hora 6:11 minutos.
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0: Es la hora 6:52 minutos.
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0: Es la hora 7:26.
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0: Es la hora 8:28 minutos.
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1: Un minuto de noticias en Grupo Shopping. En Córdoba, Pablo Ortiz renunció a la vicepresidencia de Cormecor. El funcionario presentó su dimisión formal ante las autoridades del organismo metropolitano. La decisión ocurrió tras las imputaciones judiciales en su contra por violencia de género, abuso sexual y defraudación. Por este motivo, la Fiscalía de Altagracia citó al exdirectivo a declaración indagatoria para el mes de noviembre. Si sos víctima de violencia de género o conoces a alguien que necesite ayuda, comunícate gratis a la línea 144 o al 0800-888-9898 las 24 horas. En deportes, Instituto venció a Estudiantes de Río Cuarto por 2-1. La Gloria ganó como local por la novena fecha del torneo clausura. Lionel Mosevich y Giuliano Cerato anotaron los goles del triunfo en Alta Córdoba. Gracias a este resultado, el equipo alcanzó la cima de la zona A y entró en puestos de clasificación a la Copa Sudamericana. El pronóstico para el día de hoy: cielo despejado por la mañana a parcialmente nublado por la tarde. Vientos del sur rotando al noreste, máxima 24 grados.
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0: Es la hora 8:52 minutos.
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0: Buenas. Pero ¿cómo les va? ¿Pero cómo andamos? Así arrancamos en la mañana de Loca Suelta, así arrancamos en este día martes. Segundo día de la semanita, acá estamos, ¿eh? Y salió el sol. Ya desde el arranque, porque ayer amagó. Estaba frío ayer. Hoy me parece que le puse un poquito más de voluntad. Dijo, va, está bien. Como el, va, está bien. Hoy voy a ir a trabajar, ¿viste? Ay, está lindo. Bueno, ya en un ratito te voy a estar comentando cómo se nos viene la jornada de hoy, ¿eh? También cómo nos depara ya los últimos días de este invierno 2026. ¿Cómo estás vos? ¿Cómo arrancaste la mañana también, eh? Este día martes, el segundo día de la semanita. Mira vos. Bueno, te había traído un regalo. Y va. Hasta el día que viene. Gente linda, lo bueno de todo esto es que no es un martes más, no es un martes común y corriente, sino que hoy es
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0: Claro. Y ya nomás empezamos a activar la mañana, ¿eh? Así que dejo por acá publicado y habilitado nuestro Instagram, nuestro WhatsApp, para que mandes mensajito, para que pidas y programes canciones en la mañana de hoy, ¿eh? Depende de vos el programa. Así te lo digo, depende de vos el programa. Si en un momento es silencio, es porque no hay más programados. Pues Sara, se viene fin de año, hay que poner un poco de punto. Hay que volver a las bases.
2: Queridos amigos y amigas,
0: hay que volver a las bases. Así que ya habilitado por acá para que pidas y programes canciones en este martes de cassette. Creo que estoy un poquito mejor. No sé. Depende del momento del día. Bueno, va. 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Hasta las 13, martes de cassette. En Loca Suelta, buena jornada.
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Así arrancamos en este martes de Casé de Con la Oreja de Van Gogh, ¿eh? Para hacer esta. Este es un clásico. Nueve de la mañana, 16 minutitos. En este 15 de septiembre del 2026, abrazo grande para toda la gente linda que hoy está celebrando un añito más. Espero que la pasen súper, súper, súper, súper, súper, súper, súper, súper, súper, súper, súper, súper, súper, súper, súper, súper bien. ¿Quería que la pasaran bien o no? Espero que sí, Bueno, martes, vamos activando también por acá, equipo listo, completísimo de este lado, también para que nosotros te acompañemos a vos en la jornada y obviamente necesitamos de vos que también nos acompañes a nosotros en nuestra jornada de trabajo. Así que gracias a los que están ahí desde tempranito y los que se van sumando también en el transcurso de la jornada, abrazo gigante desde acá. 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Y si no, también desde cualquier dispositivo, celular, computador, Smart TV, lo que tengas por ahí, te vas conectando a través de locasuelta.com.ar. Locasuelta.com.ar, ingresás, haces clic donde dice Radio en Vivo, lo vas a estar escuchando, ¿sí? Martes de cassette para recordar esas canciones que en algún momento sonaron, que en algún momento fueron ranking, que sonaban en absolutamente todos lados y cuando la escuchás decís, uff. ¿Recordás de esa canción? Que hay algunas que pueden ser medias romanticonas, algunas baladas, otras un poco movidas, y otras quizás hasta bizarras, qué sé yo, decir, oh.

vino ese tema. Claro, ¿entendés? Bueno, de eso se trata este martes de cassette. Las próximas cuatro horitas que vos te encargás de musicalizar. Así que pedí. Pedí, mandá. Y acá tenemos la obligación, si va con el estilo más o menos de la radio, obviamente, de pasar esas canciones. ¿Estoy en deuda con alguno? Hacémela saber, hacémela acordar. Y porque por ahí me cuelgo, me olvido, no llegamos. Yo trato de guardarme algunas canciones que no alcanzaron a sonar el martes pasado. Pero bueno, por ahí se me chispotea. No te lo voy a negar. Ahora está grande. Se quiere jubilar. Le faltan 30 años. Pero no, bueno. ¿Cómo que 30 años me falta? Ayer hice la cuenta. ¿Cuánto falta? 30 años, flaco, pero... ya está, yo no puedo dar más de lo que ya di. Ya está, me quiero ir. Quiero ir a la playa. Me falta todavía. Vamos a trabajar estos. Amigos y amigas de la mañana de Loca Suelta, mi nombre es Diego Galo, placer gigante como siempre, @diego.galo. ¿Cómo me escuchan hoy? ¿Mejor, igual o peor que ayer? Yo ya me perdí. Yo ya creo que esta es mi voz, ¿viste? Como que digo, ¿y si estoy cambiando la voz? ¿Y si de repente me agarró la adolescencia y estoy cambiando la voz? Cambiando. ¿Cuánto dura esto? ¿Podemos hablar con una especialista hoy, por ejemplo? ¿Cuántas veces se puede cambiar la voz en la vida? No, porque la vas cambiando. No es la misma tu voz de los 20, de los 40 que de los 60, por ejemplo. Y solo y de repente me, no sé, me transformo en el Negro González Oro. No sabe ni quién es. Igual te digo que no me vendría nada mal para grabar publicidades. Qué sé yo, tirame una marca así. Quilmes. 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Guarda. Guarda porque si se cobren dólares, me serviría mucho. En eSport to the game. Guarda porque eso es. Moneda extranjera. Buen martes de cassette.

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1: Un minuto de noticias en Grupo Shopping. En Córdoba, Pablo Ortiz renunció a la vicepresidencia de Cormecor. El funcionario presentó su dimisión formal ante las autoridades del organismo metropolitano. La decisión ocurrió tras las imputaciones judiciales en su contra por violencia de género, abuso sexual y defraudación. Por este motivo, la Fiscalía de Altagracia citó al exdirectivo a declaración indagatoria para el mes de noviembre. Si sos víctima de violencia de género o conoces a alguien que necesite ayuda, comunícate gratis a la línea 144 o al 0800-888-9898 las 24 horas. En deportes, Instituto venció a Estudiantes de Río Cuarto por 2-1. La Gloria ganó como local por la novena fecha del torneo clausura. Leonel Mosevich y Giuliano Cerato anotaron los goles del triunfo en Alta Córdoba. Gracias a este resultado, el equipo alcanzó la cima de la zona A y entró en puestos de clasificación a la Copa Sudamericana. El pronóstico para el día de hoy: cielo despejado por la mañana a parcialmente nublado por la tarde. Vientos del sur rotando al noreste, máxima 24 grados.
0: 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Modo viajero, tips, datos y todo lo que necesitas saber antes de viajar.
2: ¿Te pasó alguna vez llegar a un lugar que habías soñado durante meses o años y pensar, ¿esto era? No necesariamente significa que elegiste mal. Hoy consumimos tanta información antes de viajar que muchas veces llegamos con el destino completamente conocido. Vimos la playa, el hotel, el restaurante, el mirador y hasta la foto que tenemos que sacar. Una encuesta reciente encontró que el 68% de los viajeros llegó alguna vez a un destino nuevo y sintió que ya le resultaba familiar por todo lo que había visto online. Y el 74% dice investigar tanto antes del viaje que al final le quedan muy pocas sorpresas. Mi consejo es simple: investiga lo necesario para viajar bien, pero déjate algunas cosas sin mirar. Porque si ya viste absolutamente todo antes de llegar, ¿cuánto espacio queda para sorprenderte? Y la sorpresa también es parte del viaje.
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0: Esto es Britney para saber Toxic, 9:44 a.m, señoras y señores, agarra tu celular porque activamos primer sorteo de la mañana, que me lo vinieron, pero mira, pidiendo, mangueando, me dijeron, Galo, por favor, ¿cuándo? Decime de qué van a tener, te lo pido, por favor, dale que quiero ir, pero así, todos los días. Y bueno, tuvimos que mover algunos contactos, hacer esas llamadas que uno tiene que hacer a veces. Y decir, la gente me lo está pidiendo, por favor, habilitame un par de entradas. No es para mí, es para la gente. Así que bueno, levanté el teléfono. Hice el llamado que había que hacer. Y hemos conseguido invitaciones para que te vayas a disfrutar de la reina del flow. Señora, señora, que llega a Córdoba. Poneme ahí un poquito.
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0: Bueno, va a ser este viernes a partir de las 20 horas, ¿eh? Para que lo tengas en cuenta el horario, más que nada. Veinte horas Quality Arena. 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Y si no, tengo invitaciones. Tengo invitación. Escuchame una cosa, ya publicaba en el Instagram, sí o sí nos tenés que seguir por ahí, locasuelta.fm, para poder participar y sumarte. Bueno, yo la verdad, mira, tirate una, no sé cuál es la más conocida. Estoy muy fuera de onda. Vos, Josefina, ¿cuál es la más conocida? ¿Cuál es la que más te gusta de la Reina del Flow? Esta. Bueno, perfecto, la Reina del Flow. Este viernes en Quality Arena, Para participar, nombre, apellido, últimos tres del DNI. Ya publicado en Instagram, sí o sí nos tenés que seguir. Te recuerdo y te repito esto porque Josefina, mira, está.
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0: Locasuelta.fm. Y si no, también a través de nuestro WhatsApp. Obviamente, reenviáselo, compartíselo a quien vos quiera. Dejalo de alta, dejad 100.000 datos. Mientras más posibilidades tenés de ganar. Esto es fácil. Es la famosa regla de tres simple que nos explicaban en la escuela. ¿Te acordás, Josefina? Ahora que estaba entre el día del maestro, el profesor y demás. Bueno, regla de tres simple es esta. Para esto, esto es para aplicarlo a la vida, ¿verdad? Así que bueno.
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0: que papá paga. Y eso pondría yo, por ejemplo. ¿Eh? ¿Cómo que no? Sí, para mí que sí. Es así. Poneme otra vez.

0: Che, recordamos que es ganadora del Emmy Internacional a Mejor Telenovela. Vista en más de 180 países. Posicionada entre las series españolas más vistas de Netflix. Lucrecia debe saber esto, mira, de pe a pa. Así que, che, sobre el escenario, el elenco original de la serie, con Carlos Torres como Charlie Flow, Majo Vargas como Jamie Montoya, Juan Manuel Restrepo como Pescoy, Kevin Buri como Chris Vega, Juan Palau como Drama Kay y Jake Torres como Johnny Trejo. Todos, todos. Bueno. Ya sabés, sí o sí nos seguís en las redes, buscas la publicación, me dejas datitos, y si no, también a través de nuestro WhatsApp, 351-56-90-947.
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0: Los Auténticos Decadentes y los Caligaris. Te quiero tanto.

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0: Esto es Wisin y Yandel para hacer ahora es... En este martes de cassette, que se va armando la lista. En vivo hasta las 13, así que dale, pedí el programa. 10 de la mañana, 13 minutitos, segunda hora en marcha. Solcito en la City, ¿qué más? ¿Qué más querés? Tenemos invitaciones para la reina del flow que llega a Quality, llega a Córdoba. Así que participa con tus datos. Nombre, terminación del DNI. Sí o sí nos tenés que estar siguiendo en Instagram, locasuelta.fm. Recordá eso. Locasuelta.fm. Buscas la publicación y participás por ahí. Sino también a través de nuestro WhatsApp. Obvio que lo podés hacer. Y hay algo, dicho sea de paso, publicado ya también por ahí. Algo que le estuvimos mencionando. Alguito, alguito. 351-56-90-947. Abrazo. Escúchanos en vivo. Locasuelta.com.ar. Voy a leer mensajes, ya en un ratito repasamos efemérides, Galito, puede ser para hoy la bomba loca, vamos que se armó el bailongo, puede ser, o algo así, no, o algo así, puede haber mil canciones más. Claro.
1: Sí, una canción cantada, ponete.
0: Sí, puede haber mil, vale, pero esa me parece que está bien, te mando un beso grande, y bueno, quédate ahí que vamos, que se armó el bailongo. Es muy temprano para tirar la hora porque, y me parece que es medio temprano porque si no se arma un bolonqui ya nomás y no sé si la veo. ¿Ves? Está muy bien igual.
2: Llegó la caravana mágica. Vamos, que se armó el bailongo.
0: Espectacular. Bueno, y es el cumpleaños del Pelado Cordera, dicho sea de paso. Mira, me lo voy a dejar por acá. Ya para dentro de un ratito. Sí, la dejo ahí. Galito, buen día. Se te nota mejor la voz. Tan mal estaba ayer. Podría pasar también más o menos de la misma época. ¿De la misma época de quién? ¿De Paulina? Ni una sola palabra. Yo acá trabajando. Mientras te escribo, lo programo. No digo ni una palabra más y lo programo. Tengo Valentina 557 participando por... no, pero mi amor, no tengo esto. No, eliminada. Bloquear. Por favor, bloqueala. Ya regalamos ayer, mi amor, esto. Claro, ayer tenía que escuchar. Galito, buen día. ¿Qué temas, por Dios? Me encantan los martes de cassette. Escuchando desde la ofi, soy Lore. Gracias, Lore. Te mandamos un beso enorme. Galo, por favor, quiero llevar a mi hermano a ver La Reina del Flow. Nos vimos toda la serie. Te dejo mis datos, soy Evelyn 322. Yo me la perdí, se ve. Galo, buen día, quiero participar por La Reina del Flow. Me encantaría poder llevar a mi mamá, que es súper fan. Se la vio mil veces. Ah, no labura, no nada. Mil veces. Contadas. Ramiro 378, llame anote por Instagram, lo sigo por ahí. Es que sí o sí nos tenés que seguir. Galo, me anoto por La Reina del Flow. Me vi todas las temporadas. Soy Mauri. Ah, no labura uno acá. Mauri 583, excelente. Galo, buen día. Quiero ir a ver La Reina del Flow. Soy Rosemary 557. Rosemary es buen nombre de serie. Rosemary. Rosemary. Dime la verdad. Estás engañando. José Mare, me han dicho que te han visto con Juan Antonio. Mírame la cara y dímelo.
3: Es buena. Es buena,
0: Bueno. Listo, no voy a hablar tanto porque si no me pongo mal de la voz. Vos mientras seguís participando, que yo te sigo leyendo.

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10:31, ya se nos viene en un ratito nada más el resumen de noticias. Qué lindo, con Chayanne ahí de fondo. En este día martes de cassette, con invitaciones para la reina del flow, sí o sí no seguís en las redes y participás con tus datitos, no te me olvides esa parte. Locasuelta.fm. Che, qué cantidad de gente que quiere ir. Me quedé afuera de esta, te digo, No la tenía tan así. Pero qué bien. 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
1: Un minuto de noticias en Grupo Shopping. En el país, denunciaron a 7 empresas pesqueras por operar con licencias británicas de Malvinas. La presentación fue realizada ante la Justicia Federal y apunta a firmas, en su mayoría españolas, acusadas de extraer recursos pesqueros del Atlántico Sur sin autorización argentina. Los denunciantes sostienen que las licencias fueron otorgadas por las autoridades británicas de las islas y que las empresas habrían evadido controles aduaneros. En Córdoba, los choferes de UTA continúan con asambleas en el transporte urbano. Este martes habrá nuevas reuniones gremiales y todavía no se confirmó qué líneas serán afectadas ni desde qué horario. El conflicto se mantiene por la negociación salarial y está prevista una nueva audiencia entre UTA y las empresas para mañana. El pronóstico para el día de hoy: cielo parcialmente nublado por la tarde. Vientos del sector noreste, máxima 24 grados.
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decir que esto no es tele, porque si no hubiese quedado el clip del día. Bordógalo. Lo podemos hacer bien igual. La marca agradecería. Bueno, está bien. Vamos a simular que son las 54 entonces. Y no son las 56. 10 de la mañana, 54 minutitos. Esto es Signy Lennox. Son las 54 de la mañana. 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

¿Me puedo inyectar los caramelitos eso? O sea, directamente. Y vivir con eso. Voy cerrando la... Ya. Segunda hora de este martes de cassette. Está hermoso el día, ¿eh? Beautiful day. Muy lindo, cielo despejado. 17 grados 8 décimas. Hermoso. 47 el porcentaje de la humedad, viento del sector sudeste a 2 kilómetros por hora, visibilidad 10 kilómetros. Bueno, para hoy 24, ¿eh? Recuerda eso. Para mañana miércoles, mínima 9, máxima 23. Jueves, mínima 12, máxima 24. Viernes, mínima 13, máxima 25. Fin de semana lo veo hermoso, ¿eh? Lunes también. Y hablando del lunes, ya te cuento qué tenemos. Ya te cuento qué se viene, ¿eh? Seguramente ya viste algo ahí en redes, ¿eh? Tenemos un artista invitado, entrevista más nota. No acá en la radio, nos vamos a recibir la primavera a otro lado. ¿Dónde, Galo? Está todo en Instagram ya, pero ya te lo cuento para que te vayas organizando el lunes. Lunes 21 de septiembre. Podríamos tirar septiembre ahí, ¿no? Septiembre, primavera, sí, es un, por ejemplo, podría sonar tranquilamente un poquito, podría ser, esta está bien,

Ya te lo cuento en un ratito. 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Se van entradas dobles en la mañana de hoy. Cerramos la segunda, no nos olvidemos, del martes de cassette.

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0: Esto es Maná, señoras y señores, para hacer Oye mi amor y esta versión espectacular. 11-11, se abre el portal. ¿Cuál es? En este momento, porque tenemos algo para anunciarte, tenemos algo para contarte, algo te dijimos, algo te estuvimos anticipando. Lunes 21 de septiembre, o sea, el lunes que viene, arranca la primavera. ¿Tenés planes? Porque si no tenés nada por ahí, o sí, pero los podés cambiar. Siempre se puede cambiar un plan, ¿eh? Sí. Escucha bien, porque tenemos un plancito piola y copado para vos.
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3: Listo, señoras y señores. Lunes arranca la primavera y tenemos transmisión especial en vivo desde Santa Calma, un año más, así que abrazo enorme para la gente de Santa Calma, ahí en el Parque Sarmiento, un lugar espectacular porque tenés solcito, porque tenés parque. Vamos a estar ahí transmitiendo en vivo, así que también quien no se pueda llegar, bueno, los va a seguir en la transmisión a través de la radio como siempre. Vamos a tener sorpresas, vamos a tener juegos, después va a haber un bingo musical realizado y organizado justamente por los chicos de Santa Calma. Va a haber promociones para merendar, para tomar. Y además, qué invitado que metimos, porque va a estar visitando ahí, No es que después, no, por Zoom, en comunicación telefónica, no, ahí. Va a estar nuestro querido Agus Bernasconi. Vamos a charlar un poquito con él. Y va a tirar ahí unas canciones. Le vamos a pedir algunos de los últimos temas. Ya, cantame. Qué facha que tiene ese chavo, aparte. Agus va a estar cerquita de las 4:30 de la tarde seguramente, así que organizate, es un evento libre, podés ir, yo te diría reservar tu lugar, y porque por ahí se puede llegar a complicar un poquito, bueno, el horario te puede hacer zafar quizás, pero sí, organizá ahí con la gente de Santa Calma, decís, hola, quiero reservar mi lugar para la primavera. No, por ahí, y puede estar medio compliquetti. Puede estar medio compliquetti. Bueno, ¿cuándo, Galo? El lunes. En esta semana te vamos a estar regalando algunas cositas para que vayas también. Así que atente a la programación, atente todo el día. Pero ahí vamos a estar el lunes. Esta es la última, de Agus Bernasconi, piso 21, Lauta.

Bueno, la invitación es abierta, es libre, es gratuita. Sí, por ahí te recomendamos. Organizate lunes y de lo posible reserva tu lugar. Sí, reserva tu lugar ahí por las dudas. Gracias, abrazo para la gente de Santa Calma. Vos sabés que recién yo estaba viendo por acá y digo, ¿cómo va a estar el lunes? Porque viste que por ahí la primavera, ¿qué pasa? Llueve. Bueno, si llueve claramente se suspende porque es al aire libre. Vamos a estar avisando ese día igual, pero... Y miro por acá y digo, lunes. Esto es Servicio Meteorológico Nacional. Lunes, 27 grados de máximo.

0: Ya sabes, vamos a estar regalando esta semana algunas cositas para ir a acompañarnos. Lunes, algunas sorpresitas. Así que gracias a las marcas también que nos acompañan. Está la publicación en Instagram, cualquier cosita, locasuelta.fm. ¿Ese soy yo? Qué joven que estaba ahí. Sin barba ahí.
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0: Bueno, vamos a estar ahí con Lucre Mazaforte, transmitiendo un poquito en la tarde, charlando con ustedes. Ya sabéis, agéndatelo el lunes 21 de septiembre, desde las 15 horas. Con la gran visita de Lagus Bernasconi. Para charlar, para cantar, para jugar también en la tarde. Déjame que termine esta, deja que termine. Continuamos con nuestro martes de cassette. Hay invitaciones para la reina del flow. ¿Quién quiere? Nos seguís en Instagram, locasuelta.fm. Participás con tus datitos completos.

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1: En Netflix ya está disponible la quinta temporada de Fauda, uno de los grandes lanzamientos de la semana en la plataforma. La serie israelí de acción que vuelve con más tensión que nunca. Por otro lado, en HBO Max se sumó Muerte y Misterio en la Amazonia, una docuserie que explora el misterio de Acacor, una supuesta ciudad perdida en la Amazonia que atrajo a numerosos exploradores en las décadas del 70 y el 80, marcada por desapariciones que nunca se resolvieron. Para finalizar, en Prime Video está El Juicio, donde el hijo de un poderoso empresario es acusado de abusar de una compañera, y dos familias descubren hasta dónde pueden llegar y qué tan frágil es la línea entre el bien y el mal.
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2: Un minuto de noticias en Grupo Shopping. En el país, denunciaron a 7 empresas pesqueras por operar con licencias británicas de Malvinas. La presentación fue realizada ante la Justicia Federal y apunta a firmas, en su mayoría españolas, acusadas de extraer recursos pesqueros del Atlántico Sur sin autorización argentina. Los denunciantes sostienen que las licencias fueron otorgadas por las autoridades británicas de las islas y que las empresas habrían evadido controles aduaneros. En Córdoba, los choferes de UTA continúan con las asambleas en el transporte urbano. Este martes habrá nuevas reuniones gremiales y todavía no se confirmó qué líneas serán afectadas ni desde qué horario. El conflicto se mantiene por la negociación salarial y está prevista una nueva audiencia entre UTA y las empresas para mañana. El pronóstico para el día de hoy: cielo parcialmente nublado por la tarde. Vientos del sector noreste, máxima 24 grados.
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Esto es para romper la discoteca, 11:44, ladies and gentlemen, señoras y señores, en este día martes de cassette. Bueno, a ver, estamos en el 15 de septiembre, saludamos a la gente que está cumpliendo años una vez más, abrazo grande. Tenía algunas efemérides. Hoy, por ejemplo, es el Día Internacional de la Democracia. Mira vos. Hoy, por ejemplo, es el Día de Greenpeace. Mira vos. En la Argentina. Esta es buena, Porque hoy se celebra el Día de la Flor. Día de la Flor, que es el 6, recuerden, Que ojo al piojo, porque hoy es el Día de la Flor, no de la Flor Nacional, que ahí sí es el 22 de noviembre, que es el 6, como decíamos. Hoy es como, está vinculada en realidad esto más que nada al Día de la Primavera, que está acercándose el comienzo de las floraciones en el hemisferio sur. Así que bueno, un poquito ahí de nompa con la flor. Chicos, qué bien que estuve. Dale, nompa. Bueno, día de la flor en la jornada de hoy. Día también del profesional universitario argentino. Como una especie de día del profe de universidad. Viste que septiembre es el día del maestro, día del profesor, día del profesor universitario. Día de esto, día del otro, día del alumno, día de acá, día de allá. Que va, están todos metidos ahí en la misma semana encima, ¿viste? Y como te decía, más tempranito también hoy es el cumpleaños de Gustavo Cordera. Estaba viendo también recién por acá. ¿Vuelve o no vuelve? Si vuelve, que no vuelve, que se juntan, que no se juntan. Un poquito de efemérides para este 15 de septiembre. Y así como quien no quiera la cosa, mitad de mes. Septiembre es un mes que dentro de todo se pasa rápido, ¿no? Es como que no te diste cuenta y se pasó. Se pasó. Calito se va de vacaciones. ¿Perdón? ¿Cómo? No, quiere que les diga cuándo me voy. Me voy a tomar un receso. Me voy a tomar por ahora un té con miel y limón. Jengibre. No, el 5 de octubre me voy. Vuelvo el 21. El 22, perdón. ¿Cómo? Bueno, para que sepan. Bueno, me tengo que tomar unos días. Del 5 al 22. Galito no va a estar. Hay que descansar. Hay que descansar las cuerdas vocales.

estar acá, en el subsuelo del nuevo centro shopping, hace que uno que quiera ir al sol, estar ahí, sí, el sol todo el día y la carita así, así, relajadito, bloqueando los grupos.

Se van invitaciones para la reina del flow. Nombre, apellido, últimos tres. 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

yo me había olvidado de esta canción, por favor. André, que la pedía por acá, Galito, por favor, pásame la canción de The Fox, de Elvis. La verdad, era como unos zorros, no me acuerdo qué era el video. Era raro también, pero en algún momento se escuchaba un montón. Sí, yo, viste que los gustos de la gente, qué decirte. Y bueno, qué decir. Podríamos estar hablando horas, días. Sí, todo esto que farmean Aura ahora, Sirian. Sí, no han pasado de todo. Han pasado de todo. Está bien, está bien. No vamos a juzgar. O sí. O sí. Me voy a leer mensajes, se van invitaciones dobles para la reina del flow, Quality, que recibe la reina del flow en concierto. ¿Cuándo, Galo? Este 18 de septiembre, a partir de las 20 horas, este viernes 20 horas, Quality Arena, entradas a la venta, qualitycenter.com. Sí o sí, no seguís en las redes locasuelta.fm para poder participar con tus datitos, buscando la publicación, @diego.galo, sino también a través de nuestro WhatsApp, como siempre habilitado, siguiéndonos, mandándonos el screenshot, si no después lo vamos a chequear, ¿eh? Así que seguinos por ahí. No voy a leer mensajitos, a ver. Galo, buen día. Se te escucha con una voz parecida a la de Zanoni. ¿A mí? Bueno, es un placer. ¿Me puedes pasar un temita de Don Omar? Soy Damián, participando también por la Reina del Flow. Y me manda María Figueroa. Bueno, me mandas otros datos ahí, Damián. Bueno, te anoto. Galito participando por las entradas de la Reina del Flow. Soy Daniela, 144, está siguiéndonos, Dani. Galo, buen día, quiero la Reina del Flow, ¿eh? Soy Mai, 551. Está siguiéndonos, Mai. Bueno, Galo, buen día, quiero las entradas para la Reina del Flow. Mis Fatos, ¿qué sería Mis Fatos? ¿Qué sería como los Fatos? Es Joy, ¿así? Y-O-H-I-S-Y. Joyce, mira vos, la primera vez que leo ese nombre. Fuentes 906. ¿Qué serían tus fatos? ¿Y tus datos? Porque esos son los fatos. ¿Y los datos? Pásame los datos mejor. Te anoto, genial. Galo participando por las entradas para la Reina del Flow. Soy Agustina 351. Galito, buen día. Quiero participar de la Reina del Flow. Estamos acá, las chicas de Distrito Inmobiliario, prendidas a la radio. Charlie, lo amo. Soy Yara 531. Bueno, no me quiero meter en bolonqui. Ah, Charlie de Charlie de la Reina del Flow. Galo. Quiero por favor la Reina del Flow. Quiero gritar mi destino. Rocío 550. Iría con mi amiga Meli. Y me manda acá unos stickers que deben ser de la Reina del Flow. Yo no la vi, pido mil disculpas. No la vi, pido disculpas. Estoy completamente afuera de esto, no puedo hacer chistes. No puedo seguir una línea. Me mandan tres stickers que para mí son tres personas que me la cruzo acá en la calle. Y no la reconozco. Bueno, perdón, no les voy a mentir. Podría hacerme acá el piola, el copado y el careta diciendo no. Sí, la parte, viste, que donde dice Charlie, sí. Pero no, la verdad es que no. Bueno, veo que es un éxito rotundo. Me gusta igual. Galo, buen día, quiero participar para que vayan mis hijos. Soy Gladys, 131. Gladys, bueno, son mayores. O los llevas ahí, los tiras en el Quality y así, ojalá que se pierdan. Galo, soy Carla. Hace un tiempo, sí, le mandaste saludos a mi hermano y a mi mamá en un evento de Belgrano. ¿Yo? Me mataste, Carla. Pero en un evento, ¿qué evento? En la cancha, en la fiesta del campeón. Son los que rompen con los enganchados tuyos 24-7. Hoy es mi cumple, ¿me podés mandar un saludo de paso a ellos? Mati y Marce, beso y amo el martes de cassette. Bueno, Carla, te vamos a cantar la versión express o la versión larga, ¿querés? Te di
dedicamos los martes de cassette, obviamente. Carla Pereira, que los cumpla feliz, que los cumpla feliz, que los cumpla, que los cumpla, que los cumpla feliz. Este aplauso es para vos. Mandate un pedacito de torta. Date un pedacito de torta. Date un bizcochuelo. Algo. Ah, no, arranqué. Ah, ya después lo voy a contar. Arranqué la nutricionista, así que estoy. Pollito, huevito, tomatito. Pollito, huevito, tomatito. Pollito, huevito, tomatito. Le mando un beso grande para Amelio Oviedo, que está ahí la Nutri. Le tengo que mandar fotos todos los días. Todo lo que estoy comiendo. Y yo por ahí le engaño. Y ayer me clavé un budín que hice. Fui a visitar a mi mamá y a mi abuela. Mi abuela me hace un budín. Y no le puedo decir no. Comí la mitad. Esa foto no la saqué. Y bueno. No se entera. What does the frog say? No sabe. Sí. What the frog say? Lo sospecha. Pero bueno, que quede ahí. Señoras y señores, última hora del martes de casi.

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1: Un minuto de noticias en Grupo Shopping. En el país, el riesgo país argentino volvió a acercarse a los 500 puntos. El indicador de JP Morgan subió 4 unidades y alcanzó los 496 puntos, mientras los bonos argentinos en dólares cayeron 0,3%. El mercado sigue atento al calendario de vencimiento del 2027, la incertidumbre electoral y el contexto financiero internacional. Internacional. León XIV revirtió los recortes salariales aplicados a cardenales y altos cargos del Vaticano. El Papa decidió dejar sin efecto las reducciones de salario implementadas durante el pontificado de Francisco. La medida alcanza a cardenales y otros funcionarios de alto rango de la Santa Sede en una decisión que modifican parte de las políticas de ajustes adoptadas en los últimos años. 23 grados, la temperatura en Córdoba, humedad 26%, viento del sector sudeste a 6 kilómetros por hora, cielo despejado.
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0: el gran Gustavo Cerati para hacer Deja Vu en la mañana de hoy. Vamos que nos vamos. Empezamos a cerrar de a poquito sorteo, ¿eh? Así que dale, te doy los últimos minutos para ver si participaste bien, para ver si estás siguiéndonos, para ver si me mandaste tus datos y todo lo que ya sabes que tenés que hacer, ¿sí? 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Bueno, calorcito lindo en Córdoba. Empieza a asomarse la primavera. Mando un beso grande para Geo, que estaba ahí del otro lado escuchándonos también recién. Y si acá estamos, Estaba ahí, sí. Pollito, tomate y huevo. Estamos todos en esa, ¿no? Sí, bien. Ahí va. Sí. La vida. Es un poco de la vida. Es esa. Ahí va. Que la más. O sea, ¿qué pasa? Sí, vamos a hablar un poquito de lo que dejó la jornada de ayer. Porque Instituto,
1: ¿el próximo campeón?
0: Le ganó a Estudiantes de Río Cuarto por 2-1, justamente de local. 49 Cerato y Mosevich. Los 73 a los 75 descontaba de Desma para Estudiantes de Río Cuarto, que de a poquito se empieza a despedir, chicos. Y sí. Bueno, mientras tanto siguen los JJOO llevándose a cabo, más conocido como Juegos Olímpicos. Es más fácil decir Juegos Olímpicos que JJOO. Que hay algunas abreviaciones que bueno, pero Juegos Olímpicos conviene decirlo. Sí. Ahí conviene decir. Bueno, y Copa Libertadores, por ejemplo, Platense recibe al Flu de local. Partido de vuelta, había ganado 2-0. Juega Boca. Copa Sudamericana, 7 de la tarde, Vasco da Gama, bien digo. Independiente Santa Fe, 21-30, partidazo este, Sao Paulo, que recibe a Boca. Recordamos que el partido de ida había ganado el CNIC por 1-0. Así que bueno, lindo partido ahí. Yo lo decía el otro día, el ganador de ahí me parece que tiene grandes chances, qué sé yo. Sí, sí. Claro. Pero bueno, no sé. Juega el Real Madrid, por ejemplo, hoy 16:30. Está ahí un poquito parte de la liga. Sí. Lo destacado de la ficha de hoy para avanzando también por ahí. Che, una de color que te voy a tirar ahora. Bueno, parecería ser, no sé si vieron, leyeron algo de eso. Hay muchas teorías, teorías conspiranoicas. Se va a venir fecha FIFA, que se llama comúnmente, denominada, con partidos amistosos de la selección argentina. En teoría están tres partidos confirmados ya. Para ahora es el fin de que viene, o sea, este fin de no, el que viene. Bueno, y antes incluso también. Todo indica que Argentina va a jugar en el Kempes frente a Bolivia, esto que sería el 30 de septiembre. Me dicen a mí por cucaracha, fuentes cercanas. Bueno, que eso está casi confirmado. Los otros dos partidos se van a jugar en el Monumental. Hace mucho que no viene Argentina a Córdoba. Más allá de que sea partido amistoso y demás. Bueno, algunos dicen. Chicos, se lo digo hoy, 15 de septiembre, 12:42. Vivo. Todavía no dieron la lista de convocados. Dicen que en la lista preliminar, viste que vos tenés que hacer una lista de tantos jugadores y después decís cuáles sí y cuáles no. Bueno, figuraría un tal Lionel Andrés Messi. ¿Cómo Galo si se retiró? Sí. Pero quieren, o están tratando de convencerlo para hacerle una especie de despedida en la selección. Vamos a decir, bueno, último partido de despedida. Yo calculo que de ser así, no creo que sea Córdoba el lugar elegido. Yo creo que va a ser alguno de los partidos en el Monumental. Pero bueno, ojalá me equivoque, ojalá que sea acá, ojalá que, oh, que estén todos. Sí. Me dicen a mí por cucaracha. Que figura en esa lista preliminar. No sé. Bueno, la tiro ahora, ¿eh? Todavía no se sabe nada de la venta de las entradas, si va a estar, si no va a estar, si cómo va a ser, nada de eso. Se avise hoy. Che, y hablando de eso, recuerden que hoy tengo sorteo vigente ahí. Está hoy en mi perfil de Instagram, solo por ahí, @diego.gallo. Estamos regalando la camiseta oficial original de la selección argentina, más la pelota original del mundial, la Trionda, que hoy se termina el sorteo, esta tardecita noche, cuando vuelvo a casa hago el sorteo por ahí. Está publicado, si quieres para vos, si quieres para regalar, lo que sea, está ahí, se participa, gana tu combo, la camiseta, ta ta ta. Lo tengo ahí en mi perfil de Instagram, hoy conocemos el ganador ganadora, @diego.gallo. Te tiro el dato por las dudas, si querés. Que dejar tus datos, seguir los tres perfiles que están ahí y no mucho más. O sea, facilito, facilito. Fácil, fácil. Así que, te aviso. Por ahí te vas con la camiseta nueva, alentar la selección. La semana que viene, no, la otra es. O la otra. Ah, no, es la otra. Miércoles 30 de septiembre jugaría Argentina frente a Bolivia en el Kempes. Bueno, ese momento de placer. La tiro ahora. Yo te avisé.
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0: aí, fala sério.
1: Esto es a Lleva Ya, 12.54. Vamos que nos vamos, ¿eh? Perdón, dije 54. Bueno, ya sabes. 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Y ahora, este temita para activar el día. ...60 segundos finales, último minuto y cierro. 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

0: Hasta último momento, chequeando ahí los últimos mensajitos, actualizo temperatura y me voy. Cuando quieras,
1: Gracias. 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
0: Vamos a actualizar rápido a esta hora en el cierre, 17 grados 9 décimas. Recordemos máxima para hoy. Estaría, 23 grados 1 décima, acá actualizar. Ahora sí, me parecía que estaba más lindo. 26 el porcentaje de la humedad, de viento del sector sudeste a 6 kilómetros por hora, visibilidad 10 kilómetros. Para hoy una máxima de 24, que estamos ahí, que probablemente la superemos incluso. Para mañana miércoles, mínima 9, máxima 23 con cielo despejado. Jueves, mínima 12, máxima 24, también con cielo despejado. Y el viernes, mínima de 13 y una máxima de 25 con cielo parcialmente nublado.
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0: no vamos. Gracias infinitas en primer lugar a todos por estar ahí del otro lado acompañándonos. Así que gracias y abrazo enorme para cada uno y cada una de ustedes. Gracias a los que estuvieron participando. Si no ganas ahora, tranqui, porque hay más premios en el resto de la programación. Así que recomienda Sound, quédate ahí escuchándonos, ¿sí? 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Ten en cuenta la hora, ¿sí? Nos vamos, gente linda, amigos y amigas. Nos reencontramos mañana, mañana miércoles, mitad de semanita. Vendrá Galo mañana. ¿Me dejan descansar un día? ¿Me dejan quedarme en mi casa mañana? ¿Eh? Hey, mañana. Déjenme descansar un día. Che, ojo que mandaron mucha gente acá a la radio, mandando mensajito por la camiseta y la pelota del Mundial. Camiseta oficial de Argentina. Eso es mi perfil de Instagram, ojo. Guarda. @diego.galo. Dicho sea de paso, nos vamos. Se quedan con Lucre Más Fuerte para hacer si pasa, pasa. Tenemos delivery 2x1. Y hoy desde las 20 repetimos el programa del sábado de Back to Back con los hermanos González. De 20 a 22, ya sabes. Nos vamos. Gracias equipo, gracias a ustedes. Nos reencontramos mañana. ¿O no? @diego.galo, gracias por estar ahí.
1: ¡Te quiero, Diego!
0: Yo también los quiero mucho. Aquí sonó. Y así pasó.
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0: Gracias, chao. Feliz Día de la Flor.

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Buenas, buenas, buenas. ¿Cómo están? Comenzamos un nuevo programa de Si Pasa, Pasa. Estamos arrancando. En la tarde de este martes, hoy tenemos un programa cargado de información. Te vamos a acompañar durante toda la tarde con las mejores canciones, así que quédate prendido a la radio. Día hermoso en la ciudad de Córdoba, 23 grados una décima, cielo despejado, humedad 26% y el viento del sector sudeste a 6 kilómetros por hora. ¡Arrancamos! Y arrancamos con toda. Mi nombre es Lucre Mazaforte y comenzamos un nuevo programa de Si Pasa, Pasa. Hasta las 16 nos hacemos compañía.

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9: Un minuto de noticias en Grupo Shopping. En el país, el riesgo país argentino volvió a acercarse a los 500 puntos. El indicador de JP Morgan subió 4 unidades y alcanzó los 496 puntos, mientras los bonos argentinos en dólares cayeron 0,3%. El mercado sigue atento al calendario de vencimiento del 2027, la incertidumbre electoral y el contexto financiero internacional. Internacional. León XIV revirtió los recortes salariales aplicados a cardenales y altos cargos del Vaticano. El Papa decidió dejar sin efecto las reducciones de salario implementadas durante el pontificado de Francisco. La medida alcanza a cardenales y otros funcionarios de alto rango de la Santa Sede en una decisión que modifica parte de las políticas de ajustes adoptadas en los últimos años. 23 grados, la temperatura en Córdoba, humedad 26%, viento del sector sudeste a 6 kilómetros por hora, cielo despejado.
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Pipitos, lo que suena, 12 minutos, faltan para las 2 de la tarde. 351-56-90-94-7, nuestro WhatsApp, en Instagram, @locasuelta.fm, y nos encuentran en la web en locasuelta.com.ar. Tenemos mucho para compartir, quédate prendido la radio, que nos vamos a seguir acompañando.

0: Es la hora 13:52 minutos.
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0: chequeando. 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
1: Te voy a decir algo que puede parecer raro en un programa de viajes. La próxima vez que vuelvas de vacaciones, trata de hacer menos cosas. Porque muchas veces compramos souvenirs por obligación. El imán, la remera, la taza, y 6 meses después ni nos acordamos de dónde vinieron. En cambio, hay algo que suele quedarse mucho más tiempo. Una experiencia. Una clase de cocina, una degustación,

0: aprender algo típico del lugar, recorrer un mercado con alguien. Y no hace falta gastar una fortuna. Mi consejo, antes de comprar un objeto, pregúntate, ¿esto me va a recordar el viaje dentro de 10 años? Y si la respuesta es no, quizás tu mejor souvenir sea otra cosa. Una entrada a un espectáculo, una foto de un lugar especial, una receta de comida. O simplemente una historia que todavía tengas ganas de contar. Porque algunos recuerdos ocupan lugar en la valija y otros ocupan lugar en la memoria, y esos son los mejores.
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con Biónica, mil días, lo que suena, 12 minutos pasaron de las 2 de la tarde, seguimos disfrutando de más canciones, nos seguimos acompañando. 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

Quiero contarles que ya hay otro pedacito de la nota con Diego Torres subido a nuestro Instagram, locasuelta.fm, para que vayan a interactuar, por supuesto, con la nota.

351-56-90-94-7. Seguimos disfrutando de más canciones, nos seguimos acompañando en esta tarde de martes.

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1: Esta semana llega a los cines Código Venganza, con Jason Statham como un agente de seguridad que queda incriminado tras el asesinato de su jefe multimillonario y debe limpiar su nombre en una carrera contrarreloj con acción en alta mar. También debuta El Heladero, lo nuevo de Eli Roth, donde un pueblo veraniego ideal cae en la locura cuando un heladero sirve a los niños dulces delicias con resultados terroríficos. Para los nostálgicos del rock se estrena el documental Oasis, Don't Look Back in Anger, que narra la triunfal gira de reunión de Liam y Noel Gallagher, uno de los regresos más esperados del rock en mucho tiempo, con material exclusivo de la banda y sus fans.
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0: Es la hora 14:26 minutos.
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Dos minutos faltan para las 3 de la tarde. Nos acercamos a la última hora de programa. Y en este caso vamos a hablar de los ganadores de los premios Emmy. Así como escucharon, porque la Academia de la Televisión de Estados Unidos entregó las estatuillas de las producciones destacadas de televisión. La serie La Maldición de Willow's Bay ganó el premio a Mejor Comedia. El actor Matthew Rice obtuvo el premio a Mejor Actor de Comedia por ese título. Además de conseguir el galardón a Mejor Actor de Miniserie por La Bestia en Mí. La actriz Jean Smart logró el premio a Mejor Actriz por Hacks. Y Stephen Root recibió el reconocimiento a Mejor Actor de Reparto de Comedia. Y por ejemplo, la serie de Pitt fue seleccionada como la mejor serie dramática, destacando también a Noah Wyle como mejor actor de drama por la misma serie. Esos son algunos de los ganadores de lo que es, obviamente, los premios Emmy que se realizaron ayer. Datita que tenemos, datita que compartimos en esta tarde de martes. Vamos a seguir disfrutando de más canciones, nos vamos a seguir acompañando. Quédate que hasta las 16 nos hacemos compañía.

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8: Es la hora 15:30 minutos.
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1: 24 grados, una décima, la temperatura actual en la ciudad de Córdoba, cielo totalmente despejado, sensación térmica de 25 grados. Humedad 22% y el viento del sector este a 11 kilómetros por hora.
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0: DJ Jack.
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¿Qué tal? Lo que suena, 11 minutos faltan para las 4 de la tarde. Estamos llegando al final del programa del día de hoy. 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

0: Datitos que tenemos por acá, la selección argentina en Córdoba. Confirmaron cuándo va a ser el amistoso en el Kempes. La selección argentina volverá a Córdoba para jugar un amistoso en el estadio Mario Alberto Kempes en el marco de la fecha FIFA de septiembre y octubre. El primer encuentro será ante el conjunto sudamericano el miércoles 30 en el estadio Mario Alberto Kempes. Que va a ser frente a Bolivia. Así que bueno, si viene partidito de la selección argentina a Córdoba. Datitos que tenemos en la tarde de este martes. Vamos a seguir disfrutando de más canciones y nos seguimos acompañando.
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Gustavo Lima, Luis Fonsi, lo que suena cuando llegamos al final del programa del día de hoy. Gracias a todos por estar del otro lado, gracias por acompañarnos. Mi nombre es Lucre Mazzaforte, esto fue Si Pasa Pasa, se quedan ahora con el 2x1 de canciones y toda la programación en Loca Suelta. Buen martes para todos, nos reencontramos mañana de 13 a 16. Chau, chau.

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0: Es la hora 16:12. 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
0: Ricky Martin, Cani García, asignatura pendiente.
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1: 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En deportes, la selección albiceleste enfrentará a Bolivia en el Kempes. El equipo conducido por Lionel Scaloni se presentará en el suelo cordobés el próximo 30 de septiembre. El choque marcará el retorno del combinado nacional a la provincia luego de 4 años de ausencia. De esta manera, el público local volverá a disfrutar de una serie de encuentros en el país. En Córdoba, 2 jueces juran en la Cámara Federal Provincial. Los abogados María Soledad Mancini y Facundo Cortés Olmedos se integraron este martes a la magistratura local. La incorporación de los funcionarios permite completar el tribunal tras 5 años de vacantes. De esta manera, las nuevas autoridades buscarán normalizar el funcionamiento de la justicia. Temperatura actual en la ciudad de Córdoba, 24 grados, cielo despejado. Humedad del 18% y viento del sector este a 8 kilómetros por hora.
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2: Es la hora 16:34 minutos.

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0: Es la hora 16:53 minutos.
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1: ¿Alguna vez elegiste un destino porque el pasaje era barato y después descubriste que las vacaciones eran carísimas? Para comparar destinos no alcanza con mirar cuánto cuesta llegar. Hay que calcular cuánto cuesta estar. Antes de decidir, haz esta cuenta: alojamiento, comida, transporte y una actividad por día. Eso te da el verdadero costo de una jornada de vacaciones. Y hay algo más: un destino puede ser más caro por noche, pero termina siendo más conveniente si podés caminar, comer bien por menos y hacer muchas actividades gratuitas. En 2026, la relación entre precio y valor está pasando cada vez más en la elección de los viajeros. Así que la próxima vez que veas un pasaje en oferta, no preguntes solamente cuánto cuesta llegar, pregúntate cuánto me va a costar disfrutar.
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Algunos dicen que cuesta casi igual que el lunes, pero está más cerca del finde. 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
1: Un minuto de noticias en Grupo Shopping. En deportes, la selección albiceleste enfrentará a Bolivia en el Kempes. El equipo conducido por Lionel Scaloni se presentará en el suelo cordobés el próximo 30 de septiembre. El choque marcará el retorno del combinado nacional a la provincia luego de 4 años de ausencia. De esta manera, el público local volverá a disfrutar de una serie de encuentros en el país. En Córdoba, 2 jueces juran en la Cámara Federal Provincial. Los abogados María Soledad Mancini y Facundo Cortés Olmedos se integraron este martes a la magistratura local. La incorporación de los funcionarios permite completar el tribunal tras 5 años de vacantes. De esta manera, las nuevas autoridades buscarán normalizar el funcionamiento de la justicia. Temperatura actual en la ciudad de Córdoba, 24 grados, cielo despejado. Humedad del 18% y viento del sector este a 8 kilómetros por hora.
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0: Es la hora 17:37 minutos.
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0: Es la hora 18, 2 minutos. 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
0: Camilo, Chiquita,

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0: Es la hora 18, 25 minutos.
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1: Un minuto de noticias en Grupo Shopping. En el país, el Poder Ejecutivo presentará la pauta gubernamental del próximo año. Las autoridades prevén un incremento de precios del 21% y un crecimiento del 4% en la actividad. Esta meta busca consolidar 4 periodos consecutivos con superávit en las cuentas públicas. Por este motivo, las proyecciones oficiales estiman también un dólar fijado en torno a los 1.728 pesos. En deportes, el seleccionado conducido por Lionel Scaloni confirmó el plantel de futbolistas del exterior para disputar el choque amistoso en el estadio Mario Alberto Kempes. No obstante, el capitán Lionel Messi no formará parte de la delegación en la provincia para incorporarse recién en el siguiente compromiso. De esta manera, la plantilla definitiva terminará de conformarse este viernes con los jugadores del medio local. Temperatura actual en la ciudad de Córdoba, 23 grados, cielo mayormente soleado, humedad del 23% y viento del sector este a 10 kilómetros por hora.
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0: Es la hora 18:50 minutos.
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0: Es la hora 19:13 minutos. 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
1: 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Entradas a la venta a través de denentradas.com. Por otro lado, Olivia Wall se presenta ese mismo sábado 19 en Studio Theater, con Otra que Arde, un show que lleva al escenario el universo de su próximo álbum en un recorrido por lo que está lista para decir la intensidad de sus emociones. También podés adquirir tus entradas en el portal EDN Entradas.
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1: Un minuto de noticias en Grupo Shopping. En el país, el Poder Ejecutivo presentará la pauta gubernamental del próximo año. Las autoridades prevén un incremento de precios del 21% y un crecimiento del 4% en la actividad. Esta meta busca consolidar 4 periodos consecutivos con superávit en las cuentas públicas. Por este motivo, las proyecciones oficiales estiman también un dólar fijado en torno a los 1.728 pesos. En deportes, el seleccionado conducido por Lionel Scaloni confirmó el plantel de futbolistas del exterior para disputar el choque amistoso en el estadio Mario Alberto Kempes. No obstante, el capitán Lionel Messi no formará parte de la delegación en la provincia para incorporarse recién en el siguiente compromiso. De esta manera, la plantilla definitiva terminará de conformarse este viernes con los jugadores del medio local. Temperatura actual en la ciudad de Córdoba, 23 grados, cielo mayormente soleado, humedad del 23% y viento del sector este a 10 kilómetros por hora.
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0: Es la hora 19:50 minutos.
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0: Van a ser Paraíso, el último tema de Lost Frequencies, este productor belga jovencito que salió en los 2010, 2014, cuando empezó la movida del Deep House medio cantado, y sacó un tema que está cantado en portugués. La verdad que bastante piola para comenzar este primer bloque Sunset.
1: Qué raro que no han utilizado un portugués siendo ellos belgas, ¿no?
0: Y además es muy bonito el portugués para...
1: Sí, es dulce, es muy dulce.
0: Para un Sunset es ideal. Y hablando de grandes canciones, vamos con Cristina Aguilera.
1: Cristina Aguilera, me parece que su primer gran éxito.
0: Fue el primer gran éxito.
1: Genio de la Botella. Esto es un remix de Levi. Nos lleva a los 90, pero con un toque actual.

0: Pasaba Christina Aguilera, Genie in a Bottle, su primer hit, que ya está cumpliendo, ¿cuánto? El 99, por ahí, 98, 99, 28. Cuando dejó de ser una chica Disney y se transformó en una cantante hecha y derecha, remixado, llevado al afro por Levi. Toda esta música la puedes encontrar en nuestra playlist en Spotify. Y seguimos con lo nuevo de Mau P.
1: Mau P, este holandés que siempre nos trae música bastante alegre. Acá hay una reminiscencia al soul y el tema se llama Just a Little Bit More.

0: pasaba Just a Little Bit More, el último trabajo del gran productor Mau P, que ha tenido dos años increíbles.
1: No para.
0: La verdad que son esa gente que está todo el tiempo en los charts, en los rankings, en las cabinas, en los festivales, con un tema que no es tan poderoso como lo que viene presentando, pero la verdad muy divertido. Como dijo Seba, tiene un poquito de soul, un poquito de R&B, está increíble. Y seguimos con lo nuevo de Kasim.
1: Kasim nos trae su última producción bien calentito, se llama Paradise.

hasta las 22. 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

0: Pasaba Paradise, el último trabajo de Casimi, este productor de house italiano que está impresionante. Y cerramos con Bora User y Dennis Cruz.
1: Y Dennis Cruz, que a mí me gusta mucho, ¿por qué? Porque es muy divertido. Sí. Y nos trae un tema muy divertido, se llama What the Fuck.

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1: Es la hora 20. 17 minutos.
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0: Agus Bernasconi, Piso 21 y Lauta, Te Quiero Así.
3: Porque

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1: 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Estamos en Back to Back con los hermanos González. Salimos todos los sábados de 20 a 22 horas.
2: Y si se lo perdieron el sábado, los martes y jueves de 20 a 22. Y si no se lo perdieron, lo quieren volver a escuchar, nos van a escuchar los tres días y van a escuchar muy buena música.
1: Abrimos con un tema bien para desfiles, que se viene ya la temporada primavera-verano 25-26.
2: Esta semana vamos a tener, nos pueden escuchar nuestra música.
1: Paseo del Jockey, que va a estar presentando su colección Primavera-Verano 25-26. Más de 10 marcas increíbles ahí en el castillo, en la puesta. No la vamos a develar, pero la verdad está increíble la idea que tuvo la gente de marketing. Así que no se lo pierdan. Están sorteando invitaciones en el Instagram de Paseo del Jockey. No se pierdan esta acción de moda que está buenísimo.
2: Es el mismo día, sí. Nos vamos el día 16, que sería el miércoles 16.
1: Sí.
2: Nos vamos a una activación que hacen la gente de Tommy
1: Hilfiger
2: ahí en el Córdoba Shopping, con DJ en vivo. Va a estar muy, muy lindo para tomar algo. Y la verdad que el local es inmaculado, precioso.
1: Muy lindo, con descuentos. Hay 15% de descuento. La gente de Tommy Hilfiger va a ver DJ en vivo, mocktails en vivo y toda la ropa de Tommy Hilfiger, que está ideal para esta primavera que está por llegar en breve. Escuchamos Lion Babe
2: y su tema Fashion Week.

0: Pasaba Fashion Week, Lion Babe, un tema ideal para la pasarela, para este septiembre de moda, en el que estamos trabajando. Nos quedan cuatro, dos o tres desfiles, nos quedan todavía. La verdad que todos los shoppings de Córdoba se están poniendo las pilas para hacer unas presentaciones increíbles. Y seguimos con Simes.
1: Esto viene directo de Alemania, es un house bien divertidito, se llama Funky Feeling.

0: Escuchábamos Funky Feeling, el último trabajo de Siemens, un productor alemán con un house bien, bien divertido. Nos vamos a Inglaterra con Ben Griff.
1: Ben Griff nos trae su última producción, también salimos con house, se llama No Joke.

0: Escuchábamos No Joke, el último trabajo del productor inglés Ben Griff. Toda esta música, no te olvides, también la puedes encontrar en nuestra playlist en Spotify. Seguimos con LP Rhythm.
1: Esto viene directo también de Inglaterra. Seguimos ahí en la movida inglesa. Seguimos con el house. Siempre los ingleses nos traen un house con un sonido bastante retro. Este tema se llama How You Feeling.

0: Pasaba How You Feeling, el último trabajo de Elevate Rhythm. Buenísimo, alguien que colaboró también con DJ Tennis, otro DJ que también está llegando a Córdoba. Siempre se da una vueltita por Córdoba. Córdoba que está teniendo una grilla increíble de DJs, que viene sí, Solomon, viene el
1: Boris Brecha.
0: Boris Breja, viene. ¿Quién más viene? Mazzano, viene el Masquerade de Clapton. Viene también los
1: Fatboy Slim.
0: Fatboy Slim. Vienen los No Models. La verdad que una grilla impresionante en septiembre, octubre y noviembre.
1: No nos podemos quejar porque realmente para nada, se han jugado los productores con una movida que nosotros que sabemos de números internos es muy,
0: muy, muy jugosa y muy importante. La verdad, muy copado. Así que si se pueden dar una vuelta, aprovechen. Y cerramos con Leo.
1: Acá vamos a escuchar un indie dance. Acá hay sonido de los 80, un group, un falsete muy interesante. El tema se llama Stamina.

0: 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Es la hora 20, 34 minutos.
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0: Loca Suelta 94.7. Estamos en Back to Back con los hermanos González. Salimos todos los sábados de 20 a 22 horas.
1: Y nos vuelven a escuchar martes y jueves de 20 a 22. Y si no, en cualquier parte del mundo con un dispositivo conectado a internet, locasuelta.com.ar.
0: Y toda la música que presentamos semanalmente en el programa también la puedes encontrar en nuestra playlist en Spotify.
1: Ahí está viendo, estamos ya casi en los 900 temas.
0: ¿900 temas de toda la playlist? Sí, la playlist. Hay que empezar a limpiar un poco porque es un quilombo eso. Ya hay que empezar a sacar algunas cosas. Mucha de la música que hemos presentado ha estado sonando también en los eventos de moda que estamos haciendo en los diferentes shoppings. Abrimos con Nicole Modaver.
1: Esto viene también de Inglaterra. ¿Cómo estamos con los ingleses hoy, eh? Hoy estamos dándole mucha movida. Esto ya no es un house, esto es un tech house. El tema se llama Body and Soul.

0: Pasaba Body and Soul, el último trabajo de Nicole Moudaber, una productora inglesa con un tech house impresionante. Seguimos con Kyle Watson.
1: Este es un house más oscuro. El tema se llama Keep Control.

0: Desde Sudáfrica llegaba Kyle Watson haciendo Keep Control con un tech house un poquito más oscurito, un poquito más grubero, pero la verdad impresionante. Y se unieron, estamos hablando que uno de los productores de moda o uno de los artistas que está sonando mucho, que está en boga, es Vocoder, y se unió a James Hype.
1: Este es un virtuoso de los botones de las
0: de la DJ 3000 ya.
1: La verdad que uno como DJ se puede hacer muy buena música sin hacer tanto show, pero bueno, hay gente que compra y le gusta.
0: James Hype,
1: si te gusta eso, es el indicado. Y Vocoder, como dice Maxi, con unos sonidos que el 2026 le ha calzado espectacular. El tema se llama 1, 2, 3.

0: O sea, 1, 2, 3, James Hype colaborando con Volcoder, haciendo una colaboración, sampleando el gran James Brown, tiene unas cuerdas ahí en el medio del tema, un houseito muy, muy divertido, muy lindo para escuchar en la noche. Y seguimos con Roulé.
1: Roulé, esto también viene con un group bastante power, y el tema se llama Want to Know.

0: Pasaba Want to Know de Roulet, un productor jovencito de Holanda, con un sampleo de una banda inglesa africana llamada Osibiza. Tiene un elemento ahí medio de reggae, un poquito de música africana, pero la verdad le calza justo a esta especie de houseito divertidísimo también que va para el Sunset. Y cerramos con un proyecto que hemos descubierto, los Wife Material.
1: ¿Este es un dúo misterioso?
0: Sí, no sabemos dónde es, la verdad. Sí. La verdad no sabemos dónde es.
1: Con un signo de pregunta, pero bueno, acá hay un sample de Marvin Gaye, este estadounidense, digamos, que está muy presente en todas las bodas. De...
0: Es como uno de los grandes ídolos de la música soul, R&B, norteamericana. Vamos con Wife Material, Save Yourself.

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11: 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Salimos todos los sábados de 20-22 horas.
12: Y los martes y jueves de 20-22 nos vuelven a escuchar acá, 94.7. Mucha gente nos saluda en la semana, nos escucha mucho en el auto.
11: Exacto, en el auto una parte y por ahí siguen en la computadora en el otro. Así que cualquier dispositivo conectado a internet en locasuelta.com.ar. Estamos ya empezando a recibir la primavera. Abrimos y con...
12: Antes, ¿saben qué? Justo me dijiste de abrigo, me acordé. El 17.
11: Sí.
12: De septiembre, okay. La presentación de Landmark.
11: Landmark, que llegó hace poco a Córdoba Shopping.
12: Exactamente, esto es una marca especializada en diseño y decoración. Tope de gama, ya les voy a ver a lo que es el local. Es muy coqueto, muy muy bonito, muy prolijo, muy fino. Bueno, y el 17 vamos a estar haciendo una presentación, DJ, sí. Con músico en vivo. No sé si lo podemos decir o no, pero es sorpresa.
11: Y me parece que es con invitación, pero igual dense una vuelta por Landmark, excelente el local. Y el 16, si pueden, también dense una vuelta. 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Increíble, Tommy Hilfiger en Córdoba Shopping, miércoles 16 de septiembre. Abrimos con 12s
12: y su tema Flickering Dog.

0: pasaba una producción coreana, un pop coreano, bien radial, bien funky, que se llama 12 Thrills, la verdad no sé cómo pronunciarlo, pero está muy bueno lo que hace este productor coreano. Y seguimos con AVE.
1: Esto es un dúo italiano. Okay. Acabamos de escuchar un Deep House, el tema se llama All Night.